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0: 22 horas e 24 minutos.

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0: 23 horas e 2 minutos.

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3: 1:01.

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3: 1:18.

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3: 1:45.

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0: 15 horas e 48 minutos.

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3: 16 horas.

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3: 18 horas e 3 minutos.

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3: 18 horas e 26 minutos.
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